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Hay días en que el miedo a la muerte es tan ubicuo como la luz. Lo ilumina todo. Sin él, quizá no me hubiese fijado en esta mariquita brillante como una gota de sangre en el blanco alféizar de la ventana. Su cabeza no es más grande que un punto, sus ojos como picos de aguja. Se ha detenido un instante para descansar, las rodillas apretadas, el delicado encaje de las alas bajo una cubierta protectora. Al acercarse a ella, el miedo a la muerte, tan pendiente de cuanto vive, la diminuta antena deja de moverse. Ted Kusser, Sobrevivir. Compaginación, Alejandro Troncoso. Idea y realización, Armando Borgió. Alrededor de la media hora. Duke Ellington tuvo una educación musical limitada y dispersa, y nunca pisó un conservatorio. Su madre cantaba en casa con una bella voz de soprano y su padre era aficionado a la ópera italiana. Viendo que el chico tenía disposición para la música, le buscaron una profesora particular, pero él confesó, años después, que sus faltas fueron más numerosas que sus asistencias. Porque le gustaba más jugar al béisbol y los billares, en los que nunca faltaba un pianista de ragtime. El gran Duke Ellington, alrededor de la media hora.

Duke Ellington se movió entre la clase media formal muy religiosa y con grandes ambiciones educativas y la tentación de la vida nocturna, de los clubes en los que se juntaban la música, los gánsters, los pequeños estafadores, los contrabandistas de alcohol. Una clase media que a las injurias de la segregación respondía con el ejercicio de una formalidad inamovible, con una insistencia exasperada en los valores que desmentían los estereotipos sobre los negros, su infantilismo, su pereza, su presunta sexualidad agresiva, su propensión a los impulsos instintivos. La sonoridad genial de Duke Ellington.

En 1927, cuando la orquesta de Duke Ellington había empezado su estancia fulgurante en el Cotton Club, su hermana menor, Ruth, conectó la radio en la casa familiar de Washington para que la madre pudiera escuchar en directo por primera vez una actuación de su hijo primogénito. La señora Ellington escuchó digna y atónita, sentada rígidamente en una silla, como en el banco de una iglesia. Aquella hija de un esclavo apenas movió la cabeza sin decir nada. Los textos pertenecen a Antonio Muñoz Molina.

Mi padre está en mis dedos, pero mi madre está en mis palmas. Los levanto y los miro con gusto. Sé por mis manos que mis padres me hicieron. Pueden que hayan sido echados a tierras distintas, a hemisferios distintos, quizá acostándose con otros amantes. Pero en mí, ellos se tocan donde los dedos se unen a las palmas. Fragmentos del poema Genética, de Sidney Morrissey.

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Muy buenos días, mundo. Muy buenos días, país. Muy buenos días, provincias. Muy buenos días, ciudades. Aquí estamos, como todos los días, al pie del cañón. Está fresco, sí, pero ya saben que después las máximas suben bastante, bastante. Y después, seguramente ya se va a instalar el calorcito. También va a empezar a subir en las mañanas, que son bastante, con bastante diferencia de grados, ¿no? En la mañana y hacia la noche. La tarde-noche. Anoche estaba fresquito y bueno, ahí estamos. Todo bien. Muy buenos días, muy buenas tardes, muy buenas noches. De donde te encuentres escuchando, sintonizando la radio. Espero que estén disfrutando de unos ricos matecitos. Yo disfrutando mi té de jengibre, limón y tecito de cítricos. Mandarina, pomelo y naranja. Muy rica la combinación, me encanta. Y bastante limoncito para el sistema inmunológico. Para tratar de no resfriarme ni nada. Gracias a Dios, toco madera, me toco la cabeza. Zafé. Bueno, no soy yo de eso, de gripe o de esas cosas. Gracias a Dios. Pero bueno, me cuido mucho también. Hay que cuidarse. Y tratar de estar siempre comiendo algún cítrico, algo, alguna vitaminita natural para estar bien. Sí, está para tomar mate calentito, rico, amargo, dulce, semiamargo, semidulce, como quieran. Té con leche, mate cocido con leche, café con leche, cappuccino, expreso, té blanco, té rojo, té chino, té de matcha, té verde. ¡Qué rico! Para hacernos compañía. Con alguna tostadita puede ser, alguna media lunita sin nada. A mí me gusta lo salado, ya saben. Un sanguchito de miga me vendría bien. Y listo, sí, claro. De a pedacito lo como, chiquitito, para no cargarme el estómago. Igual, bueno, no pasa nada. Pero vieron que cuando uno se pone a hablar de comida, y más si sos, te gusta lo dulce, y te muestran una foto dulce, de dulce, decís, ¡ay, qué rico! Se te despierta enseguida el apetito. Y bueno, lo mismo me pasa a mí. Si veo algún sanguchito, algún arrolladito de esas, saladito, ¡oh! Qué malos. En vez de, bueno, el matecito, te muestran el termito, matecito, pavita, no importa. Ahí pasa. Pero cuando te ponen algo al lado así, que es de tu team, soy del team salado, ahí fui. Bastante tranquila ciudad, gracias a Dios, Los chicos para el colegio. Hace mucho que no escucho bocinas, por suerte, gracias a Dios. O están dormidos, o están cansados, no sé. Pero no se escuchan. Lo que sí, siempre, los mismos de siempre tapan la calzada, la calle donde están los... Esperen un cachito. Donde están los... La rampa para... Ahí está. La rampa para discapacitados. Gente, eso es para los discapacitados. Y estacionan ahí como si nada, y vos los mirás. Ayer había uno y lo miraba yo como diciendo, ¿te parece? Y aparte, casi llega a la esquina. Es un peligro también si dobla un colectivo o algo. Acá nomás cerquita, cerquita en el centro. Dobla un colectivo y se lo lleva puesto. Pero no hay que tapar las rampas, chicos, porque hay gente que no puede subir el escalón a la vereda, de la calle a la vereda. A veces le cuesta a la gente también y bueno, entonces yo paso por la rampa de discapacitados porque es más segura, porque no tengo, ahí estoy más segura de no caerme, de no tropezar. Y no ocupan los tipos. ¿Qué pasó acá? ¿Qué le pasa, morochón? ¿Cómo le va? ¿Todo bien? ¿Le doy un besito? Bueno, pórtese bien, Y bueno, cosas que pasan, ¿vieron? Son totalmente... porque no tienen gente discapacitada, entonces no saben lo que significa que le tapen una rampa. Y la persona que viene o con un andador o con un bastón, ya una mujer embarazada o con un bebé en brazos es discapacitada. Y tenés que estar preguntando en los negocios de quién es el auto, del energúmeno que dejó el auto ahí. Por favor, chicos, si es la rampa para discapacitados, es para discapacitados. Comenzamos el programa denominado Pioneras de la Mañana, 16ª temporada. Estamos de lunes a viernes de 8 a 11 horas. En Instagram, si me quieren seguir, arroba Mariceli Martínez, todo junto y en minúsculas. En TikTok, exactamente igual, en X, arroba Pionera Primera.
en Tears exactamente igual. 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También nos escuchan a través de la aplicación. Muy buenos días a todas esas personitas que tempranito ya estuvieron y están saludando. Después los anoto y saludamos todos juntos. Escríbanme dónde está la foto mía de presentación del programa, chicos, porque no los encuentro después, porque me escriben en cualquier foto y yo no, esas no las miro, por eso hago la presentación ahí. Entonces los agarro todos juntitos, los anoto y los saludo. Estamos en la ciudad de Zárate, Buenos Aires, República Argentina. Comandando esta supernave, Marisa Eli Martínez Medina. Producción, operación técnica y conducción. Vayan subiendo despacito, no se atropellen con sus matecitos. Si quieren, lo que quieran, galletitas, lo que tengan. Si suben salado, no me muestren. Recuerden que descendemos a las 11. Gracias por acompañarme en este viaje de muy buena música, de información y siempre con muy buena onda. Así que gracias por acompañarme en este viaje. Gracias por dejarme entrar en tu casa. Gracias por dejarme entrar en el negocio. Gracias por dejarme entrar en el remis, en donde te encuentres sintonizando la radio. Gracias. Programas de Pioneras de la Mañana al Aire 4100. Miércoles, mitad de semana, columna vertebral, 16 de septiembre del año 2026. Todavía estamos en invierno. Así que, bueno, falta poco para la primavera. Hay que prepararse, chicos. Vamos a comenzar la mañana bien arriba con el señor Diego Torres. Mejor que ayer. Hola. 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

0: Muy buenos días, bellísima ciudad de Zárate. ¡Arriba! Ponele onda, si no, no va a andar. Cargale piletas, si no, no va a arrancar. Para volver a empezar, yo no me R1 Radio. 98.5. Mejor que ayer. Decilo, decilo tres veces y será así. Muy buenos días. Mejor que ayer. Muy buenos días, Ciudad de Lima. Arriba. Azúcar Moreno, hoy tengo ganas de ti.
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1: Eso, arriba. Azúcar Moreno, el tema de Miguel Gallardo. 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

0: 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Vuelta, vuelta con las manitos arriba. 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
1: Muy buenos días. ¡Qué letra! Ahora toma tu mate y tranquilízate. Muy buenos días, ciudad vecina de Campana, arriba. Emanuel, bella señora. Para todas las bellas señoras, las pioneras que van a trabajar tempranito.

ya listo, se tiró de una, Emanuel. A tomar un café, claro, obvio.

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pasando a 36 minutos de la hora 8. Seguimos en Pioneras de la Mañana por RD1 Radio 98.5. Vamos al Sistema Integrado de Transporte, Estado del Servicio. El Estado del Servicio informa, perdón, miércoles. Me fijaba la fecha porque vieron que ayer había puesto mal, pusieron mal la fecha. Estado del Servicio, Sistema Integrado de Transporte, SIT, miércoles 16 de septiembre. Lima, Burger, normal, escalada con demora. Cementerio, El Tatú, kilómetro 103, Malvichino, normal. Y Villa Negri con demora. Así que los únicos que están demorados son Escalada y Villa Negri. Los demás colectivos salen con están funcionando con total normalidad. El SIT Integrado de Transporte informó. Para la gente que, bueno, está esperando los colectivos. ¿Qué tenemos por acá? A ver, aguárdenme un cachito. Tenemos efemérides, si hay efemérides hoy. Aguárdenme porque creo que tengo otros servicios que me quedaron abajo. Muy buenos días a todas las personitas que van saludando. Ahí está. Transporte de la mañana. Los buses locales funcionan con normalidad. Con normalidad acaba AMBA, Directo, Expreso y Común cada 30 minutos. Escobar normal, Campana normal, Luján normal. En Lima, por colectora Ruta Nacional número 9, presenta severas demoras. Ruta, 8, plataforma 8 normal, arribo de Ibicuí e intermedias a plataforma especial 8. Normal, plataforma 8, partida de charter acaba desde Avenida Anta y Bolívar. Luego a las 13 horas es el otro, ¿eh? A ver, lo agrandamos un poquito, está. 8 y 20, déjeme que lo agrande un poquito, está. 8 y 20, partida a Pilar e intermedios de Atlántida, línea 429, desde la plataforma 1, informa la torre de control del CDT. Con normalidad, 8 y 20. 8 y 32, servicio a Ballester, también con normalidad. Solamente se encuentra demorado el que va a Lima por colectora Ruta Nacional 9, presenta severas demoras. No sé qué estarán arreglando, la verdad que no lo sé. Bueno, tendiendo puentes, anunció, informó. Gracias. Para la gente que tiene que viajar, claro. Tráfico de la mañana, escaso en calles, avenidas, rutas, autovía y autopistas de Zárate, Lima y Escalada. Marcha tranquila en rotonda y puentes de Zárate, Brazo Largo y Camino 38. Sin inconvenientes, Panamericana, sentido AMBA y CABA. Operativo, Viaducto Morano. Óptima visibilidad, tendiendo puentes. Muchísimas gracias. Bueno, a ver qué tenemos por aquí. Déjenme que suba. A ver si dejen ahí. También anuncia el SIT a partir de hoy, martes. Ayer fue martes 15. Ven, me mandaron el cartelito de vuelta. Bueno, pero no importa, es para que la gente sepa. Se agrega un refuerzo de Lima a Zárate, horario 6 y 35 horas, lunes a viernes, hasta Avellaneda y Rivadavia Centro. Queda aquí en mi biografía, ¿eh? Costumbres argentinas, con amor y alegría disfrutemos este día feliz, miércoles. Hoy es el día del almacenero, chicos. Le mandamos un feliz día a todos los almaceneros que nos hacen el aguante en los barrios, ¿eh? Muchas gracias. ¿Qué haríamos sin los almaceneros? Nada, porque ellos son vecinos también que están trabajando y cuando uno no tiene la platita, te dan igual y después le pagás. Hay que pagar, ¿eh? Hoy se celebra en todo el país el Día del Almacenero. A nivel nacional se decidió que la fecha se festeje todos los 16 de septiembre. Jorge Carrizo, presidente del Centro de Almaceneros de San Luis, indicó en declaraciones realizadas en FM Ciudad que este día es considerado como así desde la federación que nuclea a los almaceneros de todo el país. En San Luis, la Cámara tiene aproximadamente 350 socios en la ciudad. Hoy no es un número menor, pero tampoco es lo que nos gustaría, afirmó Carrizo. En total, en la capital puntana, hay más de 3.000 negocios del rubro. A pesar del paso del tiempo y la instalación de
los nuevos mercados mayoristas, claro, ahí viene el tema. Acuérdense cuando empezaron con los supermercados, todos íbamos a los almacenes del barrio, que tenían de todo. La relación vecino-almacenero, a pesar del paso del tiempo en la instalación de los nuevos mercados mayoristas, la relación vecino-almacenero se mantiene desde siempre. La relación es excelente, uno porque es un poco el que le soluciona el problema a la falta de dinero y en la confianza y el conocimiento que tiene del vecino. Le aguanta el llegar a fin de mes, contó el almacenero. Otras de las costumbres que se mantiene es la libreta del almacenero. Eso funciona a pleno, concluyó Carrizo. Y sí, porque vieron que uno va y le dice, uy, doña Tota, o doña María, y doña Claudia, ¿me aguanta? Sí, bueno, te aguantan, te anotan. Pero hay que pagar porque, bueno, ellos también tienen que comprar mercadería y sobrevivir. ¿Se acuerdan la libreta negra? La libreta negra donde uno iba y anotaba lo que llevabas, un kilo de azúcar, tanto. Después, bueno, cuando empezaron a subir las cosas, te ponían los productos sin precio, porque cuando ibas a pagar te ponían el precio que estaba en ese momento, cuando pagabas. Y bueno, ellos también tenían que comer. Día de los Derechos del Estudiante Secundario. Este 16 de septiembre se conmemora un aniversario más de una de las más tristes noches recordadas por la historia argentina, aquella que popularmente se conoce como la Noche de los Lápices. Hoy es el Día Internacional de la Preservación de la Capa de Ozono. En 1994, la Asamblea General proclamó el 16 de septiembre Día Internacional de la Preservación de la Capa de Ozono para conmemorar el

activos del protocolo y sus enmiendas. La capa de ozono, que es una capa frágil de gas, protege a la Tierra de la parte nociva de los rayos solares y, por consiguiente, ayuda a preservar la vida en el planeta. Mensaje de Ban Ki-moon con ocasión del Día Internacional de la Preservación de la Capa de Ozono. Hace poco más de un cuarto de siglo, el mundo se unió para invertir el rápido agotamiento de la capa de ozono atmosférico que protege la Tierra de las radiaciones nocivas del espacio. Hoy en día está en vías de poder recuperarse en las próximas décadas. El protocolo de Montreal relativo a las sustancias que agotan la capa se reconoce generalmente como uno de los tratados ambientales de mayor éxito de la historia. Establece controles jurídicamente vinculantes sobre la producción del consumo nacionales de sustancias que agotan el ozono y han logrado la ratificación universal con 199 partes. Que vas a ver porque es larguísimo, si no lo termino más. Que se te dé todo por lo que a diario te esfuerzas. ¡Feliz miércoles! ¡Qué lindo! ¿Por qué no? Ahí está. Griselda Gambaro. Falleció Griselda Gambaro. La comunidad teatral fue un espacio de afectos y pertenencia. Reconocida en cada puesta el trabajo de quienes transformaban sus textos en una experiencia compartida. Desde nuestro sindicato honramos ese vínculo con nuestras actrices y actores y una obra que seguirá encontrando nuevas voces en cada escenario. Es una trayectoria muy larga, pero no la puedo leer ahora. Ustedes léanlo si les interesa. Bueno, ahora sí, subimos. Sube, sube la espumita. Espumita. A ver. Sí, sí, sí. Dice Gaturro, feliz miércoles. Este miércoles todo lo bueno te siga, te encuentre y se quede contigo. Ay, qué lindo. Muchas gracias. Buenos días, buenas tardes, buenas noches, dice. Vengo corriendo, quiero ser el primero en darte los buenos días. Ay, un conejito con la mochilita, gracias. Cada día tiene algo que le hace diferente a los otros. Aprovechalo al máximo. El matecito con la bombilla en la mano, qué lindo. Me encantan esas cosas, chicos. A ver. ¿Qué más tenemos? El pronóstico de Carlitos. Ya llegamos. A ver. Sí. Después vamos a leer eso. Que es interesante ahora, ¿no? Porque no me va a alcanzar el tiempo. Ay, qué hermosa rosa azul. Azul. Ahí, a ver. ¿Tanto había abajo? ¿Tanto? Muy buenos días, ahí está. Ahora sí. Vamos al pronóstico. Tenemos una temperatura de 6 grados una décima. La humedad relativa del ambiente, 80%. Presión atmosférica, 1023.3 hectopascales en alza. Cielo parcialmente nublado, con nubes bajas del tipo stratocumulus. Viento calmo, visibilidad buena. Temperatura mínima de hoy la actual. Temperatura máxima prevista para hoy, 17 grados. Próxima irrupción de aire frío, moderada. El lunes 21, altura del río a las 0 horas, 1,20 metros, creciendo. Riesgo de sudestada para los próximos 10 días, nulo. Hoy miércoles, el cielo variará de parcialmente nublado, mayormente despejado. Hará frío, ahora temprano, volviéndose luego fresco. 17 grados es la temperatura máxima pronosticada. El viento soplará débil del sector este y cambiará a moderado del noreste. Esta noche, cielo despejado y muy fresco, 11 grados a las 21 horas. La situación meteorológica muestra un sistema de alta presión centrado sobre la costa atlántica bonaerense. Está generando una brisa del este sobre nuestra región y ese viento trae nubes bajas que se forman sobre el Río de la Plata y Uruguay. Las nubes permanecerán por unas horas y luego tenderán a disiparse. Quedará una jornada soleada y fresca. 17 grados es la temperatura máxima pronosticada. Mañana miércoles, el anticiclón, el jueves sería. Mañana jueves el anticiclón

ya estará frente a las costas de Uruguay y luego se internará más en el Atlántico, donde se estacionará. Y desde allí comenzará a impulsar una brisa del sector norte que llegará a nuestra región y ayudará a moderar la temperatura. Comenzará entonces una secuencia de jornadas de tono primaveral que se extenderá hasta el domingo inclusive. La temperatura subirá y el calor suave gradualmente nos irá envolviendo. Tanto así que el domingo el termómetro rondará los 28 grados. El tiempo será bueno durante esta segunda mitad de la semana, con solo algunas nubes en el cielo. El viernes la nubosidad será más abundante, con presencia de nubes altas, semitransparentes. A partir de la noche del domingo, el tiempo tenderá a desmejorar por el acercamiento y posterior pasaje de un frente frío. Los modelos numéricos de pronósticos se van pareciendo entre sí respecto a las consecuencias que traerá ese frente. Aún hay algunas diferencias. Por ejemplo, en el momento en el que comenzará la lluvia, el modelo europeo las sugiere para última hora del domingo, mientras que el modelo americano recién las propone para la madrugada del lunes. En lo que coinciden es en la intensidad, débil o moderada, y en la duración, pocas horas. Por lo tanto, durante el lunes ya debería haber mejorado, aunque estará mucho más fresco y ventoso, con el viento soplando desde el sudoeste, día de la primavera de sol, nubes y vientos frescos. Mañana jueves, sol y algunas nubes, ligeramente frío, agradable, 9 grados de mínima y 23 grados de máxima, viento débil a moderado del sector norte. El viernes, parcialmente nublado o nublado, muy fresco, agradable, 12 grados de mínima y 23 grados de máxima, viento débil a moderado del noreste. El sábado, nubosidad variable, tiempo algo inestable a la tarde, fresco, agradable, 15 grados de mínima y 26 grados de máxima, viento débil del noreste. El domingo, sol y nubes, tiempo desmejorando desde la noche con una probabilidad moderada de lluvias a última hora, ligeramente cálido y más húmedo, 15 grados de mínima y 28 grados de máxima, viento moderado del sector norte. El lunes, algunas lluvias en la madrugada, luego mejorando. Sol y nubes durante el día, con vientos secos y frescos del sudoeste. Ráfagas de 35 kilómetros en la hora, 13 grados de mínima y 19 grados de máxima. El pronóstico de Carlos Martínez, meteorólogo de la ciudad vecina de Campana, el tiempo en Campana. En Zárate, una usuaria del CIT se comunicó para visibilizar su malestar por el funcionamiento del servicio de colectivos que realiza el recorrido entre Lima y Barrio Bosch, especialmente durante la noche. Según relató, durante el día las unidades respetan los horarios publicados a través del canal oficial de WhatsApp, pero asegura que después de las 18:30 las frecuencias dejan de cumplirse. La joven contó que sale de la facultad alrededor de las 20 horas y que, mientras observa pasar varias unidades en directo a Barrio Bosch, debe esperar hasta aproximadamente las 21:30 horas para poder viajar hacia Lima. Todos queremos volver a nuestras casas temprano, después de estar trabajando, ir a la facultad o realizar otras actividades, expresó, y pidió que se respeten los horarios informados por el propio servicio. El reclamo apunta principalmente a las frecuencias nocturnas y la incertidumbre que genera para quienes dependen del transporte público para regresar a Lima. ¿Te pasó lo mismo con este recorrido del CIT? Esto lo ha publicado Corre la Voz. Y sí, pobrecita, es mucho tiempo, aparte es peligroso y cada uno quiere llegar a su casa y estar tranquilos. Hoy es el Día Mundial del Barbero. Iniciativa internacional fundada en Irlanda en 2017 por los hermanos Hugh y Conor McAllister. Se realiza cada 16 de septiembre y promueve que barberos de distintos países utilicen su actividad profesional para recaudar fondos destinados a causas sociales y comunitarias. El Día Internacional del Peluquero y Barbero se celebra cada 25 de agosto. En Argentina se conmemora junto al Día del Peluquero el 25 de agosto, impulsado también por la creación de la Sociedad de Barberos y Peluqueros en 1877.
En la ciudad de Buenos Aires existe además el 22 de enero como el Día del Barbero Local, instituido por ley porteña, según recuerda la Federación Argentina de Peinadores y Afines. Bueno, saludo a todos los barberos. ¿Qué más tenemos por aquí? A ver, subimos un poquito. A ver, farmacias de turno en Zárate, miércoles 16 de septiembre de guardia. Stricker, Brown 23, Anfolis y Soler y Mateu, Madeira, Alférez Pacheco 1050. Y en Lima, Ullman, calle 13, número 345. Recuerden, farmacias de turno en Zárate. Stricker, Brown 23, Anfolis y Soler y Mateu, Madeira, Alférez Pacheco 1050. 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Farmacia Anfolisi. ¿Qué más tenemos por aquí? A ver, déjenme ver. ¿Qué pasó acá? Me cayó una info de un sismo, me parece. A ver si lo encuentro. ¿A dónde fue? Bueno, ahora no lo veo. Bueno, ya lo vamos a encontrar. Seguimos, vamos con la cotización del dólar. El promedio para la compra, 1.481,44. Para la venta, 1.534,90. El dólar Banco Nación para la compra, 1.480. Para la venta, 1.530. El dólar Blue para la compra, 1.540. Para la venta, 1.560. El oficial del Banco Central para la compra, 1.477,201. Para la venta, 1.532,265. El dólar mayorista para la compra, 1.497,5. Para la venta, 1.506,5. El euro para la compra, 1.697,89. Para la venta, 1.821,75. El real para la compra, 272,14. Para la venta, 313,3. El peso uruguayo para la compra, 33.128. Para la venta, 38.562. Ahí pasaban las cotizaciones del dólar, euro, real, peso uruguayo en la Argentina. ¿Es hora de música? Entonces, vamos a ir a música. Ahí está. 56 minutos nos separan de la hora 8. Vamos a escuchar a Marlon Fiverr. This Love.

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0: Pasando 21 minutos de la hora 9, seguimos en Pioneras de la Mañana por RD1 Radio 98.5. Estamos de lunes a viernes de 8 a 11 horas. Saqué mal la cuenta, me fijé. 22 minutos ya nos separan de la hora 9, tengo que ir al espacio publicitario. Estamos de lunes a viernes de 8 a 11 horas. 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Muchísimas gracias. Muy buenos días a las personitas que están saludando y, bueno, escuchando el programa. Muchas gracias. Sin ustedes no podría estar aquí. Estamos en el día miércoles, mitad de semana, columna vertebral, miércoles 16 de septiembre del año 2026. Anoche estuve mirando Es mi sueño. Ay, estuvo Diego de Daytona. Qué bárbaro, cómo cantaron los dos, un dueto impresionante, sin, no se equivocaron absolutamente nada. Sí, Daytona es, Diego Daytona. Qué barbaridad, qué lindo, me encantó. Un nivel muy bueno, estuvo Pipino Cuevas, ahora está el chaqueño Palavecino de jurado. Está Abel, el Puma, Marcela Morelo y el chaqueño Palavecino vino anoche. Bueno, yo lo extraño al Juaco porque es, pone el toque de humor de él y bueno, pero seguramente que hoy o mañana ya van a estar. Y con la Cobra, que se llevan re bien los dos. Se miran y ya se conocen, pero muy buen nivel de... Estuvo, ¿quién más? Viviana Saccone, estuvo Miguel Ángel Rodríguez, que también canta muy, muy bien. Estuvo la chica esta que... ¿Se acuerdan que yo decía, qué raro que no cantan los chicos que eligieron? Sí, bueno, está ella, no me acuerdo el nombre, que canta hermoso. También un dueto increíble, con un muchacho muy jovencito, pero una voz impresionante. ¿Quién más estuvo? A ver, déjenme pensar. Estuvo otra vez la venezolana, preciosa, preciosa, preciosa, y canta como los dioses. ¿Quién más estuvo? A ver, bueno, no recuerdo en este momento. Estuvo muy lindo, muy, pero muy lindo. Y hay muy buen nivel, porque cada figura, vamos a decir, porque los participantes son los que van a cantar con las figuras, tienen 8. Van a tener 8. Y desde eso, de esos 8, uno va a quedar para cantar con ellos. O sea, se va a formar el dúo, el dueto. Ese va a ser el definitivo con el que van a concursar y vamos a ver qué dueto. No sé, creo que sería un dueto solo el ganador, claro, no creo que sean más. Porque Guido lo va explicando de a poco. Es muy difícil, ya saben que hacer un dúo es muy difícil. Tiene que ver mucho la energía, la complicidad, y bueno, saber entonar también, porque no tienen, todos tenemos diferentes voces y sonidos, y bueno, algunos son más graves, otros más agudos. Hay que saber componer un dúo. Pero bueno, vienen bien. Hay un Pipino le pidió al chaqueño cantar con él un tema y bueno, fue y se paró el chaqueño y cantaron los dos. Se olvidó la letra, Pipino. Abel lo ayudó bastante, pero bueno, sí, estuvo muy bueno. Bueno, vieron cómo es el chaqueño, es amoroso y es una persona muy amorosa, muy, muy generosa. Él no tiene problemas, él le gusta cantar, nada más. Dice, ¿qué voy a hacer? Cuando cantaron Diego Daytona, que fue el último, con la chica, agarró, se levantó y se fue. Dice, me voy, dice, ¿qué me voy a quedar acá? Si cantan mejor que yo. No, vení, le decía Guido, ¿a dónde te vas? Me voy a mi casa, dice. ¿Qué le voy a decir yo? Si cantaron espectacular. Y bueno, la verdad que una persona muy humilde. Y bueno, el Puma le preguntaba cuántos shows ya tiene. ¿Cuántos shows tiene? Porque bueno, el Puma, vieron que es impresionante la cantidad de... Está bien que tiene mucho más años que el chaqueño. Y le decía que no sabía, dale, no te hagas el modesto, le dice Puma, decime cuántos shows más o menos. Y bueno, entonces le contó Abel que una vez cantó 6 horas. Y entonces le dice, ¿cómo 6 horas? ¿Por qué cantaste 6 horas? Y le dice Abel, porque es una bestia, es un monstruo y se la banca. Y sí, hay que cantar 6 horas, ¿eh? Así que bueno, ahí estaba. Y Marcela Morelo, que es una amorosa también, que lo quiere mucho. Y grabó con el Chaqueño. Bueno, es una mujer muy cálida, amorosa. Lo grabó cuando cantó con el Chaqueño y se lo mandó a la hija. Se lo mandó a la hija y después Abel cantó, también se lo mandó a la hija. Ah, hicieron un tema del Paz Martínez y se lo mandó a la hija y dice, Abel, tenemos una influencer acá en el jurado, Marcela Morelo. ¿Y a quién le mandaste? Al Paz Martínez, dice, ¿a quién se lo voy a mandar? Me encantó, me encanta. Lástima que me duermo sentada, chicos, pero bueno, lo puedo ver hoy, pero igual lo vi. Nada más que cuando es de día uno puede subir el volumen y escuchar mejor. A mí me gusta escuchar y enseguida me doy cuenta si desentona o no desentona, que es horrible. Escuchar a una persona que desafina es horrible. 27 minutos nos separan de la hora 9. Seguimos en Pioneras de la Mañana por RD1 Radio 98.5. Regresamos, dale, acondicionate los matecitos y regresamos con muy buena música en Pioneras de la Mañana. La mañana bien arriba.
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pasando 40 minutos de la hora 9. Seguimos en Pioneras de la Mañana por RD1 Radio 98.5. 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Estamos en la ciudad de Zárate, Buenos Aires, República Argentina. Vamos a ir con los saluditos. Muy buenos días, Juan. Muy buenos días, Dani. Muy buenos días, Alicia, Beatriz. Muy buenos días, Héctor, Gabriel. Muy buenos días, Miguel. Muy buenos días, Tendiendo Puentes, colegas, amigos. Muchas gracias. Muy buenos días, Daniel. Muy buenos días, Araceli. Muy buenos días, Samantha. Muy buenos días, Papum. Muy buenos días, Papum. Le mandamos un beso enorme a Luisa, mi madre. Madre, te amo. Hermosa. A mi papá también, que están ahí. 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Vayan, que los van a atender muy, pero muy bien. Le mandamos un saludo enorme. Muy buenas ventas. Ahora sí, vamos a ir a información. Tenemos, a ver qué nos dice el Servicio Meteorológico Nacional a esta hora. Tenemos 10 grados una décima. El cielo se encuentra algo nublado. Lo que sí, hay un poquito de viento, porque cuando se golpea acá la puerta es porque hay viento. Humedad relativa del ambiente 67%. Presión atmosférica 1024.4 hectopascales. Viento del este a 25 kilómetros en la hora. Visibilidad 10 kilómetros. Miércoles mínima 5 grados, máxima 15 grados. El tiempo en la mañana algo nublado, en la tarde y en la noche exactamente igual. Probabilidad de precipitaciones mañana, tarde y noche 0%. La temperatura hoy en la mañana 5 grados, en la tarde va a ser de 15 grados y en la noche de 11 grados. Viento a kilómetros en la hora, mañana, tarde y noche 13 menos 22. La dirección predominante en la mañana del este, en la tarde va a ser del noreste y la noche del noreste. Ráfagas no tenemos mañana, tarde y noche. El sol salió 6 y 52 y se va a ocultar 18 y 46. Ahora sí. La ANMAT prohibió la actividad de dos laboratorios por irregularidades en controles de calidad. El organismo sanitario inhibió de forma preventiva las actividades de ambas compañías y ordenó retirar de circulación los artículos que elaboran o comercializan en el país. Este miércoles, la ANMAT ordenó la inhibición preventiva y la prohibición de uso y comercialización y distribución de todos los productos de los laboratorios Trifarma SRL y Ugal Farmacéutica Sociedad Anónima en todo el país. La decisión fue tomada producto de varias irregularidades detectadas. Las medidas fueron formalizadas a través de las disposiciones 5865-2026 y 5870-2026, publicadas en el boletín oficial. De esta manera, ambas alcanzaron la producción de control de calidad, la venta y, en el caso de Trifarma, también la distribución de la

nacional de todos los productos elaborados y o comercializados por la firma Laboratorio Trifarma SRL, indicaron en el documento. Según explicaron las autoridades de la ANMAT, la prohibición fue ordenada después de que se detectara la falta de designación de un director técnico y en incumplimientos vinculados con el registro de sus productos. Bajo estas condiciones, el organismo consideró que esas irregularidades hacen que los artículos elaborados o comercializados por la firma deben ser considerados ilegítimos. Al evaluarse esta situación, la Dirección de Fiscalización y Gestión de Riesgo recomendó inhibir las actividades de producción, control de calidad, comercialización y distribución de la empresa. Además, debe dar el uso y la circulación de todos los productos en el país. Asimismo, explicaron que la medida busca prevenir eventuales riesgos para la salud de la población, según consta en los considerandos de la disposición. A su vez, el organismo instruirá un sumario sanitario contra la compañía. Ese trámite se iniciará luego de que el área técnica identifique las presuntas infracciones y las normas aplicables, con el fin de garantizar el derecho de defensa de la firma. Por otra parte, mediante la disposición número 5870-2026, la ANMAT aplicó una medida equivalente contra UGAL Farmacéutica Sociedad Anónima, radicada en la calle Larrea 1261 de la localidad de Ramos Mejía, situada en el partido bonaerense de La Matanza. En este caso, la inhibición preventiva comprendió las actividades productivas, el control de calidad y la comercialización. También quedó vedado el uso, la venta y la distribución de la totalidad de los productos fabricados o comercializados por la empresa en todo el país. La medida se originó en una inspección realizada por el Instituto Nacional de Medicamentos, INAME, que detectó incumplimientos de las buenas prácticas de fabricación y control. La firma está habilitada desde el 2014 para elaborar especialidades medicinales, entre ellas soluciones parentales de pequeño y gran volumen de esterilización terminal. Bueno, ahí está, Bajamos esta. A ver cómo estoy con la Orex. Ahí está. Bien, estamos bien. Seguimos con información. Abela encabezó la reunión del Plan de Coordinación Federal por el fenómeno El Niño. Además, el intendente también participaron autoridades de la Agencia Federal de Emergencias, del Ministerio de Seguridad Nacional, referentes de las distintas áreas municipales y representantes de organismos y fuerzas de seguridad nacionales y provinciales, con presencia en la ciudad. Se brindaron exposiciones sobre el fenómeno y capacitaciones del sistema de comando de incidentes. En el marco del trabajo de prevención y articulación de acciones ante las eventuales consecuencias que podría generar el fenómeno climático El Niño, Campana fue sede de una nueva reunión del Plan de Coordinación Federal, ENOS, El Niño, Oscilación del Sur, que está bajo la órbita del Ministerio de Seguridad Nacional. El encuentro se desarrolló este martes en el Centro Educativo Municipal SEM y fue encabezado por el intendente, junto a autoridades de la Agencia Federal de Emergencias, AFE, su director nacional de operaciones y logística, Martín Guerra, y su subdirector ejecutivo, Ignacio Cabello. Además, participaron funcionarios de las diferentes áreas del municipio, representantes de organismos y fuerzas de seguridad nacionales y provinciales, con presencia en la ciudad, Fuerzas Armadas, Defensa Civil de la Provincia de Buenos Aires y otras entidades como Cruz Roja Campana y Parques Nacionales. Durante la jornada se brindaron charlas sobre prevención climática, análisis de riesgos y potencial afectación, entre otros temas. Y además se brindaron capacitaciones del sistema de comando de incidentes para el trabajo en conjunto, el ordenamiento y la articulación de tareas ante una emergencia. Es muy importante conocernos, estar preparados y que hablemos todos un mismo idioma para poder articular un trabajo en equipo y así saber cómo prevenir las consecuencias de un fenómeno como este y dar la mejor respuesta ante una eventual emergencia,

remarcó el intendente. Por su parte, Cabello destacó la anticipación con la que viene trabajando Campana. Es un municipio muy activo, que está tomando muchas medidas y coordinando diferentes acciones. Y estas capacitaciones no solo fortalecen el buen trabajo que se viene haciendo, sino también el vínculo entre las distintas áreas que tienen que actuar en una emergencia para cuidar la vida de los vecinos. Bueno, aquí se ve a los de Cruz Roja, se ve a los bomberos y Defensa Civil, Gendarmería. Por supuesto, el intendente. Info Zárate Campana ha publicado esta importante información. Invitan a disfrutar de un concierto coral en el Salón Blanco del Honorable Consejo Deliberante. Con entrada libre y gratuita, este sábado 19 a las 19 horas, se presentará en el Coro Polifónico Municipal Carlos del Re y el Ensamble Coral Campana. Los vecinos podrán disfrutar este sábado 19 de septiembre de una propuesta musical especial en el Salón Blanco del Honorable Consejo Deliberante, donde se presentarán el Coro Polifónico Municipal Carlos del Re y el Ensamble Coral Campana. El concierto comenzará a las 19 horas y contará con la dirección de Antonio Yervina al frente del Coro Municipal y Claudio Volpi, director del ensamble. Durante la velada, ambas agrupaciones ofrecerán un amplio y variado repertorio. La actividad será entrada libre y gratuita, por lo que se invita a todos los vecinos a acercarse al Salón Blanco del Honorable Consejo Deliberante, ubicado en el primer piso del Palacio Municipal, para acompañar y disfrutar de este encuentro musical. ¡Qué lindo! Bueno, ahí Info Zárate Campana, ya saben que es en Campana. ¿Cómo estamos con la hora? ¿Están tomando matecitos? Sí, seguro. Federico Pérez Ponza inicia hoy su participación en las Olimpiadas. En la ciudad de Samarcanda, Uzbekistán, se iniciará hoy la 46 edición de las Olimpiadas de Ajedrez, una de las competencias más trascendentes a nivel mundial en cuanto a este deporte. Argentina estará participando tanto en el Open masculino como así también en el torneo femenino. Integrando el equipo de Argentina se encuentra el zarateño Federico Pérez Ponza. Ceremonia de apertura. Ayer martes se llevó a cabo la ceremonia de apertura y desde hoy miércoles se iniciará la competencia con la primera ronda. Estarán participando 400 equipos, 208 en la categoría masculina y 192 en la femenina. Por lo que, de acuerdo a lo informado por FIDE, Federación Internacional de Ajedrez, será la mayor olimpiada de la historia. Se jugará a 11 rondas. El torneo tendrá una extensión de 11 rondas con partidas de 90 minutos por jugador. No estará Carlsen. El GM Magnus Carlsen, número uno del mundo y la mayor celebridad del ajedrez actual, no estará presente en la competencia integrando el equipo de Noruega. Será sin dudas el gran ausente del campeonato. La Olimpiada es una competición por equipos que se juega mediante el sistema suizo a lo largo de 11 rondas. Cada país puede inscribir a 5 jugadores. 4 jugadores participarán en cada partido con un suplente. Por lo tanto, un partido por equipos consta de 4 juegos. Ganar el partido otorga 2 puntos de partido. Un empate 2-2 otorga un punto de partido a cada equipo. Perder no da ganancias. Esta distinción es importante. La Olimpiada no se decide principalmente por el número total de partidas individuales ganadas. El objetivo es ganar cada encuentro de 4 tableros. Una victoria por 4-0 otorga los mismos 2 puntos del partido que una victoria por 2,5 y 1,5. Eso crea un elemento estratégico fascinante. A veces, el jugador clave en una Olimpiada no es la superestrella a bordo del primer equipo. Desarrollo del torneo, miércoles 16 de septiembre
primera ronda, jueves 17, segunda, viernes 18, tercera, sábado 19, cuarta, bueno, y así. Y la domingo 27 de septiembre, ronda 11 y ceremonia de clausura. Bueno, aquí se lo ve a este chico, a Pérez Ponza, con la bandera argentina y la mascotita de las Olimpiadas. Qué lindo. Bueno, seguramente que le va a ir muy bien. Le mandamos un beso enorme y mucha luz para Federico Pérez Ponza. La Voz publicó esta información. ¿Bajamos aquí? Muy bien, muy bien. ¿Qué más tenemos? Déjenme ver. Por acá. Muy bien. ¿Qué horas son? A ver, ¿qué hora es? 54 minutos, ya nos separan de la hora 9. Bueno, vamos a escuchar música. Es hora de música. Tema pedido, Draco Rosa, Cruzando Puertas, pedido por Dani. Espero que lo escuche porque este me pide temas y después se va a pasear, no sé qué, y no lo escucha. 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

0: Pasando 14 minutos de la hora 10, seguimos en Pioneras de la Mañana por RD1 Radio 98.5. 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Muy buenos días, muy buenas tardes, muy buenas noches, de donde se encuentren escuchando la radio. Vamos a ir a información. El tren Mitre redujo frecuencias y formaciones. El ramal diésel de la línea Mitre implementó un recorte del 40% en su esquema de días hábiles, reduciendo los servicios del corredor Villa Ballester-Zárate de 17 a tan solo 10 frecuencias diarias. Esta medida impacta de lleno en la rutina de cientos de vecinos que dependen del tren para trabajar o estudiar y que utilizan regularmente el servicio ferroviario de la línea Mitre. Comenzaron la semana con una mala noticia. De esta manera, Trenes Argentinos dispuso un nuevo cronograma y eliminó 7 servicios que conectaban las estaciones de Villa Ballester y Escobar. De esta manera, la empresa estatal redujo de 17 a 10 las frecuencias diarias disponibles para los usuarios del ramal. El esquema comenzó a regir este lunes 14 de septiembre y establece nuevos horarios para los días hábiles. Los 10 servicios que realizan el recorrido completo entre Villa Ballester y Zárate de lunes a viernes se mantienen, aunque con modificaciones en sus horarios. La reducción se produce porque dejarán de circular los 7 servicios cortos entre Villa Ballester y Escobar y viceversa, que complementan el esquema anterior. De esta manera, para los usuarios de Mashuit y Escobar, la cantidad de trenes disponibles durante la semana pasará de 17 a 10. El recorte de servicios está relacionado con la falta de formaciones. Las máquinas que actualmente se utilizan en el ramal tienen alrededor de 50 años y requieren reparaciones que no se estarían concretando por falta de repuestos. Con el nuevo diagrama serán necesarias solo 2 formaciones para garantizar la prestación. En las últimas semanas, la falta de material activo ya habría provocado cancelaciones en los denominados servicios cortos del ramal. El nuevo esquema también alcanza a los sábados y, si bien se mantienen los 10 servicios completos hacia Zárate, desaparecen 4 frecuencias que llegaban solamente hasta Escobar. En domingos y feriados, en cambio, serán 11 los servicios diarios. Bueno, pobre gente, hay incertidumbre porque, bueno, la gente se pensaba de que era otra cosa, de que eran, iban a poner todos los servicios y claro, muchos, como dice acá, trabajan, estudian y necesitan viajar porque el tren es más económico y directo, como más directo que un medio, un colectivo, suponete, porque va derecho, porque va, no para, y en vez el auto tiene que parar, el colectivo tiene que parar, en vez el tren para en las estaciones nada más y hace más rápido. El gobierno acelera para aprobar el presupuesto y suspender las PASO. Santilli recibirá a 7 gobernadores. El jefe de gabinete se reunirá con los mandatarios de varias provincias aliadas al oficialismo, que son clave para aportar votos que precisa en el Congreso. Serán 3 encuentros distribuidos entre este miércoles y el jueves, la estrategia que planea la Casa Rosada. ¿Quiénes son los empresarios que se disputan el control de AISA, la distribuidora de agua? Tras confirmarse el calendario 2027 de la Fórmula 1, ¿qué chances le quedarán a la Argentina de recibir un gran premio? En Argentina trabaja un fondo de inversión en Nueva York y ganó el oro en esgrima. Estas oportunidades son pocas. Una intendente inauguró una sala en una escuela que lleva su nombre, cuestiona el homenaje y piden un sumario. Inteligencia artificial y viralización, cuando el daño reputacional se acelera. La Armada denunció una trama de corrupción interna con el pago de sueldos de casi 1 millón de pesos, como era la maniobra. Argentina sumó 32 medallas en el tercer día de los Juegos Suramericanos Santa Fe 2026, como quedó en el ranking. Queremos menos, tenemos menos. Avanza en Venezuela un delicado proceso de reconciliación democrática después de años de tiranía chavista. La Fórmula 1 confirmó el calendario 2027 con nuevas carreras sprint y la salida de varios circuitos históricos. Guerra por el testamento de una jubilada de Caballito que se suicidó. La desoladora carta del final. No hay tiranos sin pueblos que piensen como el tirano mismo, sintiendo como él. Reeditan el crudo retrato de Rosas que hizo su sobrino Mansilla. Las 10 claves del presupuesto 2027 que proyecta el gobierno para el dólar, la inflación y la actividad económica. Georgina Barbarossa recordó el acoso que sufrió de Jorge Porcel. Que Dios lo tenga en un tacho de mierda y no lo largue. Impacto en la selección argentina. Lionel Messi fue citado y tendrá su despedida el 6 de octubre en el Monumental. Bueno, ahora sí, vamos a leer esta nota. Vamos a ver cómo estamos aquí. 20 minutos ya nos separan de las 10, que es muy importante. Queríamos mucho más que el boleto estudiantil. Queríamos cambiar el mundo. La verdad de una sobreviviente de la noche de los lápices. Se cumplen 50 años del operativo en el que la dictadura secuestró a 10 estudiantes secundarios de La Plata. 6 de ellos permanecen desaparecidos hasta hoy. Emilce Moller tiene 67 años y hace 51, en 1975, fue a una marcha para exigir que se implementara el boleto estudiantil en La Plata, la ciudad en la que vivía y en la que cursaba los estudios secundarios en el Bachillerato de Bellas Artes. No recuerda nada en particular de esa marcha que, como tantas otras por esos años, terminó en represión por parte de las fuerzas de seguridad. No se acuerda ni qué tenía puesto ni con quién fue. Sí que estaba en la mitad de los manifestantes para atrás. No me acuerdo de nada, en especial de ese día, porque marchábamos mucho por cosas muy distintas. Marchábamos cuando se santeaban trabajadores en las fábricas para acompañar a las universidades en sus movilizaciones y para sostener las tomas que se hacían en distintas escuelas de La Plata. Nosotros éramos militantes políticos. Queríamos mucho más que el boleto estudiantil. Queríamos cambiar el mundo, le cuenta Emilce. En 1975, cuando marchó por las calles de la capital bonaerense para exigir la implementación del boleto estudiantil, Moller integraba la Unión de Estudiantes Secundarios. La escuela en la que estudiaba era una de las 3 secundarias que aún depende de la Universidad Nacional de La Plata. El 17 de septiembre de 1976, cuando un grupo de tareas tomó por asalto su casa familiar, Emilce tenía 17 años y seguía militando en la UES. Se identificaron como integrantes del ejército y, como Emilce era de contextura demasiado chiquita, se confundieron y estuvieron a punto de llevarse a su hermana. Pero se la llevaron a Emilce. La secuestraron en el marco de lo que la propia dictadura llamó la Noche de los Lápices. Un operativo feroz contra 10 estudiantes secundarios. 6 de ellos aún están desaparecidos. Emilce es una de las 4 sobrevivientes. Una noche, 5 secuestros. El operativo ilegal del secuestro de 10 estudiantes secundarios de La Plata en el marco de lo que las propias fuerzas de seguridad llamaron la Noche de los Lápices, se produjo el 8 y el 21 de septiembre de 1976. El 16 de septiembre, hace exactamente medio siglo, se condensó la gran mayoría de la actividad de los grupos de tareas. Ese día secuestraron a María Claudia Falcone, Francisco Pancho López, Francisco Pancho López Muntaner, María Clara Ciocchini, que era de Bahía Blanca y se había mudado a La Plata, Horacio Húngaro y Daniel Racero. Gustavo Calotti había sido el primero en ser privado de su libertad. El 8 de septiembre, Claudio de Hacha fue secuestrado el 15 de septiembre. Emilce Moller y Patricia Miranda el 17. Pablo Díaz el 21. Todos eran estudiantes secundarios. La mayoría, como Emil, se militaban en la UES e iban a colegios que dependían de la UNLP. Pablo lo hacía en la Juventud Guevarista. Patricia no formaba parte de ninguna agrupación. Los secuestros, así como los traslados a distintos centros clandestinos de detención, la tortura y la desaparición forzada fueron a manos de quienes operaban en el llamado Circuito Camps, en el que Ramón Camps y Miguel Ángel Checolats tenían las voces de mando. ¿Qué nombres, te asustan estos nombres? Los secuestros fueron como muchos otros, irrumpieron patotas que golpearon a sus blancos y también a sus familias. Destruyeron a su paso lo que se les ocurrió, destruir y robar lo que se les dio la gana. Cerca de la manzana de cara operativo, en algunos casos desplegaban más de una decena de autos, encapuchaban a quienes se iban a llevar y lo arrastraban hasta el auto. A ver cómo estamos con el tiempo acá. Bien. De ahí el destino era algún centro clandestino de detención. El Pozo de Arana fue el primero al que trasladaron. Después, algunos, tal como le pasó a Emilce, fueron a parar al Pozo de Quilmes y a la comisaría de Valentín Alsina. Otros, al Pozo de Banfield. Pobrecitos. El Batallón 601 de Inteligencia del Ejército fue el que ordenó los secuestros de los 10 adolescentes, en los que intervinieron tanto el ejército como grupos de tareas de la policía bonaerense. Uno de los brazos ejecutores de las órdenes de Camps y de Checolats era el comisario Luis Héctor Vides, el Lobo. Los 10 estudiantes secuestrados, que tenían entre 16 y 18 años, en esa casi primavera de 1976. Habían sido catalogados, según documentación de inteligencia, como personas de peligrosidad mínima. Esos 10 estudiantes son, hasta el día de hoy, tal vez las historias más visibles de cómo la dictadura desplegó su máquina ilegal de secuestrar, torturar, violar y desaparecer ante quienes iban a escuelas secundarias y universidades, según la Comisión Nacional sobre la Desaparición de Personas, CONADEP. Uno de cada 5 desaparecidos eran estudiantes. Más del 43% tenían entre 16 y 25 años. Bueno, es un poquito más largo, pero ahí estamos, chicos. Qué bárbaro, mira. Acá hicieron el calendario. La larga noche de los lápices, relatos de una sobreviviente, donde hizo de puño y letra el calendario, agosto, septiembre, octubre, noviembre, diciembre, enero, febrero y marzo. Emilce Moller es la que lo hizo, la chica, pobrecita. Qué barbaridad, ¿eh? Andá a saber dónde los enterraron, qué hicieron, la verdad. Hay muchas hipótesis, pero bueno. 27 minutos nos separan de la hora 10. Seguimos con la mañana bien arriba, todavía nos queda, con muy buena música. Y lamentablemente son cosas que uno tiene que recordar, porque son cosas que han pasado en nuestro país, terribles delitos de lesa humanidad, que bueno, ya pagaron algunos, pero estos chicos no regresaron más a sus casas. Sus padres no los han visto nunca más, se han ido de este mundo sin volver a ver a sus hijos y ni siquiera saber dónde se encuentran. Todavía no los han encontrado. Seguimos con la mañana bien arriba. Regresamos.
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pasando 46 minutos de la hora 10. Seguimos en Pioneras de la Mañana por RD1 Radio 98.5. Vamos rapidito porque, como siempre, me quedo sin tiempo. El guiño de Julieta Ortega a su hermano Emanuel y a Julieta Brandi, tras ausentarse a la sorpresiva boda en San Isidro. Si bien no llegó a presenciar la ceremonia civil, la actriz estuvo en la comida de celebración del casamiento del músico y la modelo. Un rato después, destacó su gesto en redes. Nadie sabía nada, dice que se enteró 5 minutos antes. Fue en tantísimo secreto. El show, lo que le contaba hoy del chaqueño, Buenas noches, es mi sueño. El show de Pipino Cuevas y el chaqueño palavecino en Es mi sueño, un olvido, un elogio y una confesión. Estuvo muy, pero muy lindo. El descargo de Coqui Ramírez después de su blooper viral con Nahuel Penici. Mirá la remera. Bueno, vos no la podés ver. Bueno, pero no tenés que decir nada. Son cosas que se escapan. Aparte, Nahuel se mata de la risa. Lo toma con humores. Tiene un humor divino. Bautista, el hijo de Manuel Ortega, desde que Julieta Brandi llegó a la vida de mi papá, él está más contento. Susana Jiménez asistió al Teatro Colón para ver la obra de Julio Boca, Las mejores fotos de la noche. Carolina Papaleo contrató un detective para saber si su pareja le era infiel. Él decía que estaba separado. Bueno, la mayoría lo dicen. Estoy separado, bueno, sí. El fuerte reclamo de Eva Bargiel a Gianluca Simeone por su Instagram. Tenías chicas que no habías dejado de seguir. Bueno, escúchame, mi amor. ¿Qué hombre no sigue las chicas? ¿Chicas y sabe todo lo que siguen? ¿Y nosotras no sabemos o sí? Si sos un poco detectivesca, sí los agarrás. Los agarrás sin ver el Instagram, ¿eh? Sin ver el Instagram te das cuenta. Elena Guercio y Andrea del Boca se cruzaron en vivo por un comentario sobre Gran Hermano. Me pareció realmente feo. Julieta Brandi fue como la propuesta, ¿cómo fue? Contó la propuesta que le hizo Emanuel. Fue repentino, yo soy antigua y él cumplió con todo, dijo. Bueno. Mauro Icardi compartió sus días en Argentina, mate, piscina y besos. Así fue el día de playa de Antonella Roccuzzo en Miami, delfines, snorker y un atardecer de película. Merecido, niña. La felicidad de Palito Ortega y Evangelina tras el casamiento de Manuel y Julieta. Muy contentos de que estén en nuestra familia. Ay, qué amorosos que son, chicos. Un adolescente de 16 años murió en la previa del recital de Stray Kids. Mike Amigorena, el nuevo ingreso a MasterChef Celebrity. En lugar de elegante al jurado, habrá que conquistarlo. La indignación de la nieta de Doña Petrona por el musical sobre la vida de su abuela, Carmen Barbieri, no contesta. El doble festejo de Olivia, la hija del

0: Un Agüero y Sofía Calcetti, globos, pelotero y temática animal. ¡Qué hermosa es una muñeca! Es. Paz Martínez repasó sus hits y recordó cómo obtuvo su primer Martín Fierro. Competía contra Gustavo Cerati. Susana Jiménez contó la charla que tuvo con Mirta durante la internación. Le mandé 700 mensajes. La emoción de Abel Pintos al escuchar una canción de Pimpinela en Es mi sueño. Sí, la cantaron divino. ¿Qué más tenemos por aquí? Vamos rapidito. Charlotte Caniggia contó el maltrato que vivió dentro de Gran Hermano. Me odiaban. ¿Qué más? ¿Qué más? ¿Qué más? Bueno, no tenemos nada más. Así que seguimos con un poquito más de música en Pioneras de la Mañana. Y después me tengo que ir. La Rosalía, con Altura.
1: Entonces vamos a arrancarlo con Altura.
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Muchas gracias. Ajá. For the money. Estamos en la ciudad de Zárate, Buenos Aires, República Argentina. Ajá. For the money. Comandando esta supernave, Marisa Eli Martínez Medina. Producción, operación técnica y conducción. Vayan descendiendo despacito, no me empujen, no se golpeen, no se empujen entre ustedes. Y gracias por acompañarme en este viaje de 8 a 11 horas, donde pasamos por muy buena música, información de todo tipo. Lo que acontece, aconteció y va a acontecer en el país y en el mundo.

programas de Pioneras de la Mañana al Aire, 4100. Ajá. Saben lo que es el 00, ¿no? Los huevos. Más fácil, más claro, échale agua. Estamos en la mitad de semana, columna vertebral, miércoles 16 de septiembre del año 2026. Todavía estamos en invierno. Me salió, perdón. Bueno, son los huevos, chicos, huevos para pasados por agua, qué rico.

gente, esto ha sido todo por hoy. Pero recuerden que tenemos una cita de lunes a viernes de 8 a 11 horas por RD1 Radio 98.5. De Zárate al mundo.

Sí, falta poco, César. Quédense aquí, muy buena programación, excelente musicalización. Sigan con la mañana bien arriba, onda positiva, energía positiva, y vas a ver que todo te va a ir mejor. No aceptamos trompas. A los trompudos, fush, fush, fush, mi amor.

mañana, si Dios quiere, nos volveremos a reencontrar de 8 a 11 horas por RD1 Radio 98.5. Pioneras de la mañana, Marisa Eli Martínez Medina.

0: chau, chau. Hasta mañana, gracias. Cuídense, porque en la mañana hace frío, pero después sube un poquito la temperatura. Pero igual en la sombra hace fresquito. Todavía no se desabriguen, aunque siempre están los desubicados de siempre. Ya anda gente en remeras y en shorts. En serio, fíjense. Chau, chau. Hasta mañana. Gracias. Los quiero.
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Y aquí estamos, desde una imprecisa esquina entre horizontes y recuerdos, para hacer relatos inesperados, quinta temporada. Un sueño con forma de programa de radio. Venís, ¿no es así?

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1: ¿Cómo estar, inesperada cofradía? ¿Cómo estás? Deseo que muy bien sea tu respuesta. Soy Ricardo Gerorensi y te doy la bienvenida. Gracias por estar del otro lado.

con un puñado de canciones, con un puñado de palabras, estamos dispuestos para hacer la edición 180 de Relatos Inesperados. Tarda en llegar.

Hacer un programa de radio como este es un acto de fe, pienso yo. Como el de sembrar palabras en el aula, como arropar semillas en el surco, como manejar un colectivo por la ciudad. Voy esquivando pozos y recuerdos. Cada semana resigno el sol, buceo entre ideas, recuerdos, horizontes y esquivo la resignación, enfilando, no sin cierta dificultad, hacia lo inesperado de cada programa, creyendo que alguien, vos tal vez, está del otro lado escuchando. Por eso digo, sostengo, creo que no hay radio sin el otro. Seguimos, hay más relatos inesperados. Edición 180. ¿Estás ahí, no es así?

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1: Sentimos a la radio como compañera. 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

Lucho González, cantor de la provincia de Jujuy. Quiero compartir contigo este tema que se llama Tolar, que lo grabé junto a la querida Micaela Chauque. Los arreglos son de Miguelito Vilca. El tema me pertenece a mí en letra y música y está en mi último disco, Surco. Te invito a que sigamos escuchando Relatos Inesperados.

Hay que intentarlo deprisa, con las palabras que quedan. ¿Intentar qué? Lo ignoro. No importa, nunca lo supe. Intentar, por ejemplo, que ellas me conduzcan a mi historia. Hay que decir palabras mientras las haya. Hay que decirlas hasta que me encuentren, hasta que me digan. Extraño castigo, extraña falta. Hay que seguir. Palabras de Samuel Beckett en El Innombrable. Seguimos.

0: Hay que hacerse amigo, muy amigo del viento. Hay que escucharlo, hay que entenderlo, hay que amarlo y seguirlo y soñarlo, dice Don Atahualpa Yupanqui. No hay fronteras para el viento, tampoco para la música, al menos eso tratamos de hacer en Relatos de Inesperados. Comenzamos esta edición 180 con un grupo de Paraguay, el terceto Ñamandú, haciendo un tema que tiene como título No lo van a impedir y un subtítulo A pesar del otoño. Y así se llama el álbum que Terceto Ñamandú grabó allá por 1986. Terceto Ñamandú, los integrantes eran Ricardo Flecha, Alejandrino Paredes y César Cataldo. Registro, como dije, de 1986. Un tema de un cubano, Amaury Pérez, que ha sido interpretado por artistas de toda la patria grande. Nombro a Luz Esther Benítez, Nacha Guevara, Magdalena León. Pero esta versión de Terceto Ñamandú que hemos compartido hizo su propio e inesperado camino, como suelo decir. Te cuento, bastante tiempo atrás, con el amigo Silvio Benítez de Radio Ñacurutú de Hernandarias, Alto Paraná, en Paraguay, compartimos carpetas de música y entre otras Silvio me envió temas de Ñamandú. Y ahí estuvo, esperando para que por alguna extraña razón, tal vez por el influjo de algún duende travieso del sur, hoy la eligiéramos para abrir el programa. Luego Mercedes Sosa, Gustavo Cerati hicieron Zona de Promesas. ¿Qué se puede agregar ante tamaña belleza poética, compositiva, de interpretación? Una pincelada de Django, un huayno de Pucho González con la participación del autor y de Micaela Chauque, una cantora nacida en Iruya, Salta. El huayno lleva el nombre de Tolar, esa planta que resiste en el desierto y en las alturas donde ya ni los cardones pueden resistir. Y ahora suenan los muchachos de la Bersuit con El viento trae una copla. Lo dije, no hay fronteras para la música. Seguimos escuchando.
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2: Hola gente, soy Lina Avellaneda y además de invitarte a escuchar Relatos Inesperados, con Ricardo también te invito a escuchar este tema Vuelvo al Sur que he grabado de Pino Solanas y Astor Piazzolla. Un abrazo.

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1: ¿Qué te parece si nos damos una vuelta por la patria grande en busca de los verdaderos protagonistas de este programa? Las emisoras que nos ponen en el aire. Las escuchamos.
2: ¿Qué tal? Les habla Miguel Ángel Aguilar, director de Romántica Radios desde Guadalajara, Jalisco. Les mando un abrazo a toda la audiencia de Relatos Inesperados y a Ricardo, que lo hace posible. Saludo a mis colegas que emiten el programa en otras latitudes. Muchas gracias.
3: Hola, amigo Ricardo de Relatos Inesperados. Extensivos saludos para usted. Los radialistas que transmiten este bonito programa, como lo es Relatos Inesperados. Extensivos saludos para todos los colegas radialistas que emiten este buen programa. Y yo estoy transmitiendo aquí de la ciudad de Fusagasugá, Cundinamarca, Colombia. Estoy muy cerca de Bogotá, a 60 kilómetros de Bogotá, Colombia. Y el programa pues ha gustado muchísimo. Lo estoy emitiendo los martes y miércoles. Ha estado gustando mucho porque, pues, como es, lo es el nombre del programa, hay unos relatos que la verdad son muy buenos. Y transmitimos al aire y online. También la emisora tiene un grupo y página, pues transmitimos ahí a través de esta página. Nos están escuchando en muchos países centroamericanos y norteamericanos también. Extensivo saludo para todos los radialistas que emiten este fabuloso programa, como lo es Relatos Inesperados.
4: Hola, ¿qué tal, queridos amigos? Mi nombre es Carlos Márquez, soy director de FM Valle 105.3 MHz de la provincia de Salta, capital. Aprovecho esta oportunidad para mandar un saludo enorme a toda la producción de Ricardo y el programa Relatos Inesperados. Por supuesto, desearle muchos éxitos y a toda la distinguida audiencia y a las emisoras repetidoras de esta excelente producción de Relatos Inesperados. Le mando abrazos y besos a la distancia. Muchas gracias.
5: Hola Ricardo, ¿cómo estás? Soy Beto Esquivel de Radio Total 106.7. Éxitos en el aire de la ciudad de Villa Ángela, Chaco. Y te cuento que la gente de Villa Ángela, la audiencia de la 106.7, está muy conforme con el programa de Relatos Inesperados. Quiero aprovechar, dejarte el saludo especialmente para vos, tirarte la mejor onda, la buena bendición y saludos para todo ese gran equipo que tenés de parte de Beto Esquivel, de Radio Total 106.7. Éxitos en el aire. Bendiciones.
6: Hola, hola, muy buenos días, acá en México, muy buenos días, en el mundo, noches, días, como sea. Quiero mandar un saludo muy especial para los grandes compañeros que hacen este formidable programa Relatos Inesperados. Los felicito y desde Río Grande, Zacatecas, México, mandamos el saludo de la estación de radio La Nueva Grande. Saludos.
7: Hola. Por acá Javier, un saludo grande para todas las emisoras que comparten este hermoso programa de Relatos Inesperados. Soy técnico de 3 emisoras en Chile. Yo en este momento me encuentro en Estados Unidos trabajando para diferentes emisoras también. Y bueno, el programa es emitido en diferentes horarios y también en diferentes emisoras, tales como Nueva Radio.cl, Radio Más Música y en Radio Antay, en donde los programas salen cada semana en diferentes horarios. Así que un saludo grande para cada uno de ustedes. Espero que se encuentren bien. Dios les bendiga y que siga la música en nuestra emisora.
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1: Seguimos en Relatos Inesperados. Antes de la gran Mercedes Sosa, con este momento de Juancito Caminador, tuvimos una versión colectiva inmejorable de Fiesta, el tema del catalán Joan Manuel Serrat, con la participación de León Gieco, Víctor Heredia, Adriana Varela, Patricia Sosa, Fito Páez. Suena ahora Mediterráneo, otro tema de Serrat. Serrat, 60 años con la música, 60 años de coherencia con la música. En este caso, en la voz de Santiago Feliú, un referente de la nueva trova cubana. Santiago Feliú nos dejó hace casi 10 años. Nos quedan sus canciones. Serrat, Mediterráneo, Feliú. Seguimos.

0: Seguimos, haciendo Relatos Inesperados, edición 180. Si recién nos sintonizaste, cuento cómo hacíamos en el cine con el compañero que llegaba tarde a riesgo de los chistidos de las señoras de la fila de atrás. Suena Chacho Santa Cruz, querido cantor, inolvidable cantor, nacido en Mendoza, en San Rafael. Chacho, uno de los fundadores de un grupo necesario para entender la música de la patria grande, me refiero a los andariegos. Chacho Santa Cruz hace Río de Ausencias, de Cholo Aguirre. Antes escuchamos una pincelada del maestro Julio Lacarra para crear el clima necesario con un tema de don Julio Miño, A los amigos del alma. Hablando de amigos, tenemos unos saludos para compartir. Los escuchamos.
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2: Hola Ricardo, soy Antonio de Radio Nehuén. Felicitaciones por tu quinta temporada de Relatos Inesperados. Todos una proeza hacer radio en esta época difícil, pero bien, lo haces muy bien y lo esperamos. Nosotros lo emitimos de lunes a viernes a las 13 por Radio Nehuén. De nuevo, felicitaciones y sí, muchísimas gracias, Ricardo.
3: Buenas tardes, buenos días, buenas noches. Este es un saludito muy especial para nuestros compañeros del programa Relatos Inesperados. Saludándolos desde Bogotá, Colombia, localidad 19 de Ciudad Bolívar, a través de 7.21 Radio, música que evoluciona. A todos los compañeros que hacen posible este maravilloso programa, los saluda este amigo de ustedes, Wellington González. Con la cara lavada.
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muchos han querido imitarlo y no se le parecen, aunque sea de noche y sin luna. Hay quien dice que volverá, yo no lo sé, nunca lo sabré, pero lo esperamos, porque cuando él canta, todos nos reconocemos. Cuando él canta, nosotros volvemos a ser nosotros. Maestro, por favor.

Hola, mi nombre es Nilda Godoy, cantante de la ciudad Santa Fe, y quiero dejar este saludo muy especial para Ricardo y para toda la audiencia de Relatos Inesperados, agradeciendo infinitamente el acompañamiento de siempre durante todo el año, como todos los años. La verdad que no tengo más que palabras de agradecimiento, porque siempre Relatos Inesperados ha estado pendiente de nuestro trabajo artístico y cuidando de cada información que ha estado presente en el programa. Mis mejores deseos y a toda la audiencia un abrazo enorme, que nos siga encontrando nuestra música popular en este abrazo desde la poesía y que nos ayude a seguir creciendo fundamentalmente como personas, porque en el crecimiento desde el corazón, desde la humanidad de cada cual, podemos seguir construyendo una sociedad mejor. Un abrazo enorme.

La guitarra de Cacho Hussein, la voz de Nilda Godoy, querida cantora de Santa Fe, la provincia invencible, para traer a nuestro programa Una Huella, letra de don Armando Tejada Gómez, música de Remo Pignoni, por el sur. No se puede hacer mejor.

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Sí, maestro. Eduardo Guajardo, en Relatos Inesperados nos sacamos el sombrero ante el laburante, porque de ahí venimos, porque eso somos.

El Lirio es El Lirio. Nuestro programa está pensado para acompañar con canciones, con poemas, con historias. No está hecho para distraer de la realidad, no está hecho para evitar pensar, sino todo lo contrario. Por eso seguimos haciendo relatos inesperados. Por eso seguimos.

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1: Tiempo. Preciso tiempo. Necesito ese tiempo que otros dejan abandonado porque les sobra,

o ya no saben qué hacer con él. Tiempo, en blanco, en rojo, en verde, hasta en castaño oscuro, diría yo. No me importa el color. Cándido tiempo que yo no puedo abrir y cerrar como una puerta. Tiempo para mirar un árbol, un farol, para andar por el filo del descanso, para pensar, qué bien, hoy es verano, para morir un poco y nacer enseguida, y para darme cuenta y para darme cuerda. Preciso tiempo, el necesario para chapotear unas horas en la vida y para investigar por qué estoy triste y acostumbrarme por fin a mi esqueleto antiguo. Tiempo para esconderme en el canto de un gallo y para reaparecer en un relincho y para estar al día y para estar a la noche. Tiempo sin recato y sin reloj. Vale decir preciso, o sea, necesito. Digamos, me hace falta. Tiempo sin tiempo. Poema del maestro Mario Benedetti. Tiempo sin tiempo. ¿Seguimos?

Hola, soy Germán Calver, cantor oriundo de Charata, provincia del Chaco. Te invito a que sigamos en Relatos Inesperados y quiero proponerte escuchar esta canción que me pertenece en música y en letra a Lucas Piedras. Es una zamba y lleva por título Los Geranios y el Jazmín.

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1: Dice el maestro Carlos Escliar, un escritor, investigador, pero sobre todo un inquieto formador de docentes, que infancia y niñez no necesariamente coinciden. En tanto, los niños, las niñas, son sujetos concretos, este, aquel, un alguien, que tiene un rostro, edad, semblante, gestos, acciones, sueños, pesadillas. La infancia es un estado que puede o no coincidir con el tiempo de la niñez. Es decir, no necesariamente una niña, un niño vive la infancia. Y eso a nosotros, los que ya no somos niños, nos plantea un desafío: hacer un mundo mejor para la actual niñez, un mundo donde puedan vivir su infancia. Eso tratamos de hacer humildemente cada semana con estos relatos inesperados.
2: Como una juglaresa que canta cosas nuestras, pero un día se marchó, hiciste una canción nueva, tan libre como vos. Mientras seguís cantando, mientras cantamos con vos, vamos, juglaresa, vamos ya que te esperan. La luna para jugar en camisón y un país florecido de ilusión. Vamos, juglaresa, vamos ya que te esperan miles de voces como naciendo para siempre en tu canción.

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